0: 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Segunda pausa del programa. Ya venimos con más noticias.
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3: Espera que el próximo 17 de septiembre se instalen las mesas de discusión, de diálogo en el Congreso Nacional para abordar todas las propuestas y conformar un proyecto de reformas electorales. Aixa Zelaya es presidenta del Consejo Nacional Electoral.
4: El 17 de septiembre esperamos nosotros instalar o que comiencen estas mesas técnicas de trabajo a donde vamos a dialogar. Varias son muy parecidas, otras son iguales. Y la idea es homologar esta propuesta y que venga el Congreso Nacional con una sola propuesta discutida por el CNE y el Congreso Nacional. Estas reformas electorales se dividen en 2 tipos. La reforma electoral que concierne al funcionamiento del órgano electoral. Eso que hemos visto en las propuestas distintas que se han presentado. Dentro de ellas la integración del pleno de consejeros, sanciones a los consejeros que no participan. Y dentro de otras propuestas también pues hemos escuchado lo que compete pues a temas eminentemente políticos como ciudadanización de las mesas y segunda vuelta. Toda reforma electoral requiere 2 cosas fundamentales. En primer lugar, que se pueda lograr el número de votos necesario para aprobar esta ley. Sabemos que esa ley requiere de 86 votos, eso le corresponde a los jefes de bancada y a los partidos políticos su aprobación. Y en segundo lugar, que cualquier reforma electoral venga a fortalecer la confianza de la ciudadanía en los procesos electorales.
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3: Hoy fue consultada la expresidenta de la Corte Suprema de Justicia de si tiene algún inconveniente con que la investiguen. Y asegura que sigue haciendo su trabajo como magistrada, el cual ha sido designado, y pues el que quiere investigarlo, que lo haga, ha dicho hoy Rebeca Raquel Obando.
6: Yo sigo haciendo el trabajo de magistrada que se me ha encomendado, y cada quien tiene un momento en la vida. Si así fue designado, yo tengo nada más que someterme a lo que dice, a lo que debo de someterme. Es que aquí se creó una falsa expectativa sobre mi persona. No es cierto. Yo siempre lo dije, investíguenme lo que quieran. Tribunal Superior de Cuentas, quien quiera que sea. Así que yo estoy disponible.
7: ¿Se declara usted una de las mujeres más honestas y transparentes de Honduras?
6: Pues yo, por sus hechos, los conoceréis. Así que vamos a esperar que hagan esa auditoría.
8: Thank you.
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3: Hoy fue consultado el presidente de la Corte Suprema de Justicia, Wagner Vallecillo, de este señalamiento hecho por la ACJ, Carlos Hernández, en relación al despilfarro que aparentemente habrían cometido con fondos de CedeSol algunos diputados. Hoy, pues no sé si, siendo muy técnico en cuanto al proceso judicial o queriéndose desligar de temas sensibles, de temas controversiales, hoy el presidente de la Corte dijo: bueno, don Carlos, usted conoce cuál es el procedimiento. Nosotros no tenemos esa investigación penal. Tiene que ser el Ministerio Público que investiguen. Aquí, y no es la primera vez que Wagner Vallecillo como que evita dar comentarios sobre temas torales. Siempre se anda por la tangente, como decimos popularmente aquí. El momento en el que le manda a Carlos Hernández, director de la ACJ, a que presente la denuncia en el Ministerio Público.
8: Si el señor Carlos Hernández tiene conocimiento de un hecho criminoso, ¿verdad? Creo yo que él mejor que nadie sabe cuáles son los canales y las vías que le corresponden para poder proseguir con alguna investigación de fondo en el caso que él menciona, ¿verdad?, de que él tiene conocimiento. Creería yo que el Poder Judicial no tiene el principio de acción de la penal, ¿verdad? Entonces le corresponde al Ministerio Público y además creo yo que nosotros dentro del Poder Judicial tenemos una dirección de supervisión general de magistrados y jueces y funcionarios que es la que le corresponde hacer las investigaciones. Si él traslada la noticia que él tiene, entonces procederán a hacer las investigaciones necesarias.
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3: Estados Unidos ha celebrado la aprobación de las reformas al subsector eléctrico en Honduras, al considerar que colocan a nuestro país en una ruta hacia un suministro de energía más confiable, capaz de beneficiar a los hondureños y atraer nueva inversión. Esta postura la hizo en su cuenta de X el subsecretario de Estado adjunto para asuntos del hemisferio occidental, Juan Pablo Segura, quien destacó que la modernización del sector energético abre oportunidades para que empresas estadounidenses aporten capital, tecnología y generación de empleo. Leemos lo que escribió Juan Pablo Segura. Estados Unidos celebra la aprobación de las reformas energéticas en Honduras, que colocan al país en un camino hacia un suministro de energía más confiable para beneficiar a los hondureños y atraer la inversión. Los sectores energéticos modernos abren las puertas para que las empresas estadounidenses aporten capital, tecnología y empleo, haciendo de nuestro hemisferio sea más próspero. Un sector energético confiable convierte a Honduras en una apuesta más inteligente para la inversión estadounidense. La reforma al subsector eléctrico fue aprobada esta semana con 72 votos en el Congreso Nacional, después de casi 3 meses de debates. Y ahora solo se está a la espera de su publicación en el Diario Oficial La Gaceta. Muchos consideran que esta nueva normativa podría marcar un antes y un después para el sistema energético del país, en un contexto marcado por problemas financieros, pérdidas, déficits en el suministro eléctrico. Recordamos cómo en reiteradas ocasiones el mandatario Narji Juan Asfura solicitó que apoyaran en esto, que esto representaba un antes, iba a representar un antes y un después para el pueblo hondureño. Ahora ya es una realidad. Vamos a ver qué pasa en los próximos meses y en los próximos años.
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3: En el encuentro regional del Foro de Madrid, el presidente del Congreso Nacional, Tomás Zambrano, ha dicho que ahora que son gobierno, tienen la responsabilidad de que nunca más regrese el socialismo a Honduras.
9: Honduras, durante 4 años, se forjó una guerra, una lucha, y Honduras se convirtió en una tierra de libertadores. Libertadores contra el socialismo. Libertadores que rompimos y rompieron las cadenas de la izquierda. Y ahora que somos gobierno, tenemos una gran responsabilidad que nunca más regrese la izquierda y el socialismo en Honduras. Y esa es una de las tareas que realizamos durante 4 años. 4 años de levantar la voz, de no tener miedo, porque estos regímenes atacan, persiguen. Y estos regímenes de izquierda son peor que los carteles de narcotráfico. Porque a veces el delincuente, los carteles, hasta ellos tienen códigos de honor. Y los de izquierda se meten hasta con lo más sagrado, que es su familia, sus hijos, su esposa, y no respetan absolutamente ninguna regla.
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3: Estados Unidos ha descartado conceder un periodo adicional para los hondureños beneficiados con el estatus de protección temporal. Hoy ha sido informado y se ha dado a conocer de manera formal por parte de la Cancillería hondureña en el contexto

indicó la canciller Agüero, quien recomendó a los hondureños buscar asesoría jurídica adecuada y consultar la guía elaborada por Cancillería y varios consulados. Y es que en el marco de una coyuntura crítica para la comunidad migrante en el extranjero, hoy también el embajador ante los Estados Unidos, Roberto Flores Bermúdez, instó de manera urgente al presidente estadounidense Donald Trump a establecer canales de coordinación bilateral que permitan gestionar de forma estructurada y progresiva el eventual regreso de miles de compatriotas que perdieron su estatus de protección legal. La solicitud diplomática se produce inmediatamente después de que el gobierno de Estados Unidos, por medio del Departamento de Estado que dirige Marco Rubio, notificara formalmente el rechazo a la petición especial formulada por el mandatario Narri Afura. El ejecutivo hondureño en esa misiva solicitaba un periodo de gracia o transición adicional razonable para los connacionales perjudicados por la cancelación del TPS. Flores Bermúdez exteriorizó en primera instancia el agradecimiento histórico del pueblo catracho hacia la nación norteamericana por haber cobijado de forma legal por más de dos décadas a los beneficiarios del programa humanitario surgido tras el huracán Mitch en 1998. No obstante, reconoció que la rigidez de los controles migratorios de la segunda administración de Trump no es un necesario imprevisto. Todos sabemos que el tema migratorio para Trump ha tenido mano dura y lo hemos visto desde su primera administración y promesas de campaña. Es imposible que haya una variación. Sin embargo, no puede un país con la vulnerabilidad de Honduras recibir de golpe a más o a miles de personas que pueden ser deportadas masivamente. Pedimos al presidente Trump trabajar juntos de forma ordenada para evitar la separación familiar y mitigar problemas sociales y económicos en los compatriotas, enfatizó de forma tajante el embajador Flores Bermúdez. La hoja de ruta planteada por la delegación hondureña ante la contraparte estadounidense busca evitar crisis humanitaria en las fronteras, abogando por que los compatriotas reciban asesoría legal focalizada en los consulados para explorar otras vías de regulación migratoria admisibles por la ley federal estadounidense, como peticiones familiares o laborales. Asimismo, el diplomático enfatizó que en los casos donde el retorno sea ineludible, se debe garantizar mecanismos dignos, seguros y coordinados que faculten a los trabajadores repatriados a trasladar la totalidad de sus bienes y patrimonios consolidados tras años de esfuerzo en el extranjero. La canciller Mireya Agüero, también en relación a todo este tema, evitó establecer cuántos hondureños podrían verse afectados directamente por la cancelación del TPS debido a que no existen censos completos de los beneficiarios. Sin embargo, informó que desde enero han retornado al país, en enero de este año, han retornado al país más de 33 mil hondureños mediante distintos procesos de deportación. Agüero aseguró que el gobierno prepara un abordaje interinstitucional para atender a quienes eventualmente regresen con participación de entidades vinculadas a empleo, inversión, migración y programas de reinserción. La canciller también pidió a los compatriotas no perder la esperanza y evitar mensajes que generen desesperación, pues el país aún cuenta con oportunidades para aquellas personas que regresen. También hizo énfasis en la cancelación del TPS que se produjo en julio de 2025 y que desde entonces Honduras ha venido trabajando en mecanismos de protección y orientación jurídica. Sobre el impacto de la decisión en la relación bilateral, Agüero sostuvo que el TPS representa solamente uno de los múltiples temas que vinculan a Honduras con Estados Unidos. Estados Unidos es nuestro primer socio estratégico comercial y demás, señaló al destacar la cooperación en comercio, inversión, seguridad, infraestructura y otros sectores. La encargada de las relaciones exteriores de Honduras descartó además que la cancelación del TPS implique necesariamente un deterioro en otros programas de cooperación entre ambos países. Por último, insistió que Honduras continuará manteniendo una

0: política exterior basada en el interés nacional y en una relación bilateral que calificó como amplia y de larga data con el país norteamericano.
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5: Sheinbaum protesta por la deportación de más de 2.900 mexicanos de Estados Unidos a Centroamérica. La presidenta de México, Claudia Sheinbaum, criticó que Estados Unidos deporte a mexicanos hacia terceros países y sostuvo que no hay razón para enviarlos a Centroamérica, después de que el Instituto Nacional de Migración informara que más de 2.900 connacionales han sido trasladados a Guatemala, Honduras y Costa Rica. El titular del Instituto Nacional de Migración, Sergio Salomón, explicó que la protesta mexicana se ha transmitido mediante la Secretaría de Relaciones Exteriores y la Secretaría de Gobernación, mientras ambos gobiernos mantienen conversaciones para frenar esa práctica. Según explicó, cuando las autoridades mexicanas conocen estos traslados, la Cancillería activa a sus consulados para contactar a los deportados y coordinar su regreso al país. Sheinbaum añadió que México mantiene acuerdos con los países centroamericanos receptores y que los consulados permanecen atentos para asistir a los connacionales cuando llegan. La presidenta insistió en que, además de expresar su desacuerdo con Washington, la prioridad de su gobierno es acelerar el retorno y la atención de los mexicanos deportados. Una ONG alerta sobre el traslado de presos políticos a otra cárcel en Venezuela. La ONG Comité por la Libertad de los Presos Políticos de Venezuela alertó sobre el traslado de un grupo de presos políticos que se encontraban recluidos en la cárcel El Rodeo 1, ubicada en el estado Miranda, a otros centro aún no identificado. El Comité por la Libertad de los Presos Políticos alerta sobre traslados arbitrarios en el centro de reclusión El Rodeo 1, luego de que varios autobuses ingresaran al penal la tarde de este miércoles 2 de septiembre, dijo en un mensaje publicado en X, sin precisar el número de presos movilizados. La organización aseguró que los familiares de los presos presumen que podrían haber sido llevados al fuerte Guaycaipuro y la cárcel de Yare 2, ambas en el mismo estado Miranda. El gobierno encargado de Delcy Rodríguez niega que en Venezuela haya presos políticos y asegura que son personas que cometieron delitos, una afirmación que rechazan partidos opositores y organizaciones de derechos humanos. Sin embargo, desde que fue capturado Nicolás Maduro en enero pasado, la administración de Rodríguez ha emprendido un proceso de excarcelaciones que ya suma más de 1.000 liberados, según dijo la propia mandataria.
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0: El vicepresidente de los Estados Unidos, J.D. Vance, ha minimizado el conflicto en Irán y dice que no hay que calificarlo como una guerra. El vicepresidente J.D. Vance minimizó la magnitud del conflicto con Irán al asegurar que él no lo calificaría como una guerra. Y hoy, justamente hoy, ya se cumplen 6 meses del inicio de las acciones bélicas y hostiles entre ambas naciones. Yo no lo llamaría una guerra, declaró Vance durante una rueda de prensa en la Casa Blanca, la primera celebrada desde que la portavoz presidencial Caroline Leavitt dejó el cargo el mes pasado y aún no ha sido sustituida. El vicepresidente norteamericano afirmó además que no hay intercambio de fuego en este momento, pese a que Estados Unidos e Irán se han atacado mutuamente en el Golfo Pérsico en los últimos días. Vance sostuvo que las principales operaciones militares duraron unas 6 semanas desde su comienzo el pasado 28 de febrero y aseguró que Estados Unidos logró destruir las instalaciones nucleares iraníes. La guerra con Irán, iniciada por Estados Unidos e Israel, cumple 6 meses sin haber alcanzado el objetivo de derrocar al régimen de los ayatolás. El conflicto amenaza además con pasar factura a los republicanos en las elecciones legislativas el próximo 3 de noviembre debido al alza del precio de la gasolina derivado del bloqueo del estrecho de Hormuz.
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0: Llegamos al final de este espacio de noticias. Gracias por haber sintonizado Así se informa, parte de la poderosa franja informativa de Cholus Azul. Ya en unos instantes el podcast con Esdras López. Más adelante la mesa de los 3 especialistas y más tarde en perspectiva. Gracias, buenas noches, con permiso.
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0: Aquí estamos. Aquí estamos en vivo y en directo desde la 91.3 FM Estéreo Sur. Encadenadas todas las estaciones del circuito radial nuestro en los cuatro puntos cardinales del país. Esto nos permite llegar a miles de radioescuchas que no tienen en este momento un acceso a la televisión y a ninguna plataforma digital en sus móviles y en sus ordenadores. Nos encanta este selecto público de la radio, 91.3 FM, 104.3 FM, 1060 AM, son las estaciones piloto de este, de esta cadena de radio. Y nuestras frecuencias también en la televisión, con nuestra estación insigne Cholusat Sur en Tegucigalpa, en la parte norte, en la parte oriental y en la parte sur del país, cubriendo todo el territorio nacional por las diferentes plataformas, la señal abierta de la televisión, la señal digital y la señal satelital, lo que nos convierte en la poderosa franja informativa de noticieros, comentarios y opiniones más importante de la televisión nacional. Este asunto no se trata de números, de ranking o de rating. Esto se trata de resultados. Y los mejores resultados los tenemos nosotros. Porque hemos venido marcando, como les hemos dicho en episodios anteriores, les hemos ido marcando como un compás musical y orquestal noticioso lo que ocurre en Honduras, lo que pasará en Honduras y las consecuencias actuales y futuras en Honduras. Y lo resumimos en aquel eslogan que acuñamos hace muchos años: lo que yo digo aquí se cumple porque se cumple. También les he dicho que el tiempo es nuestro mejor aliado y ahí vamos caminando. Y prevalecemos en el tiempo. Prevalecemos en el tiempo. Somos muy queridos en la comunidad, pero también somos objetivo, you know what I mean, de la clase política que gobierna Honduras, porque hay clase política que sigue gobernando Honduras. Les decíamos en una edición anterior que la estructura que se ha visto incomodada por nuestros comentarios sigue vigente, ubicadas en puestos importantes de la toma de decisiones, y se constituyen en enemigos altamente peligrosos para la democracia, para el pueblo y para nosotros que damos la cara. Porque me siento muy privilegiado de formar parte de un gremio que hoy da la cara, que siempre ha dado la cara. Porque es fácil conspirar desde una oscura mesa de redacción, desde una granja de bots en el anonimato, para atacar a los que damos la cara. El político inescrupuloso, ladrón, sinvergüenza, el empresario corrupto, ladrón, sinvergüenza, sabe quiénes somos nosotros, porque damos la cara. Hay gente en la toma de decisiones de este país que yo nunca en la vida lo he visto a la cara y le he dado la mano, pero sé que que existe. No sé sus nombres, pero ellos sí conocen el mío, los míos. Yo tengo dos nombres y dos apellidos, orgullosamente. Entonces, cuando yo formo parte de ese gremio que da la cara, que tiene rostro, que no es con inteligencia artificial y mucho menos que no es con un filtro de video para verse bien. Eso me pone por encima de cualquier peligroso delincuente que opera desde la clandestinidad. Pero del mismo modo nos pone vulnerables a este que está en la clandestinidad y no lo conocemos. Eso marca diferencia. Y aquí estamos para luchar por Honduras, para seguir trabajando por Honduras, para seguir arriesgando por Honduras, con el propósito de que ya no reine más la impunidad, con el propósito que tengamos un Estado de Derecho constitucionalmente respetado, que se respeten los derechos humanos, que la voluntad soberana del pueblo sea respetada, para que así podamos ir construyendo poco a poco la Honduras que nos prometieron construir y nunca construyeron, porque lo que construyeron en nombre de la Honduras soberana nuestra fueron capitales enormes, grandes capitales, saqueados de los fondos del Estado. Ya no más de eso. Y con el resultado de las elecciones anteriores, tenemos una gran posibilidad de seguir construyendo. Porque el triunfo de Papi a la Orden y la salida de los comunistas, castristas, zelayistas, es apenas el comienzo. No es fácil, porque esa estructura aliada con Nicolás Maduro sigue vigente aquí en Honduras. Quedaron armados, quedaron con dinero, quedaron con teléfonos, quedaron con esas granjas de bots de las cuales siguen echando mano para atacarnos y para conspirar contra nosotros. Esa gente, y deben saberlo los defensores de derechos humanos, la policía, el gobierno mismo, el comisionado de derechos humanos, que los periodistas enemigos de las estructuras criminales en el gobierno seguimos en riesgo y que la impunidad sigue vigente en este nuevo gobierno, porque está vigente, están en puestos claves, están en el Congreso, están en la presidencia, están en el Poder Judicial, están en la policía, están en los militares, están en el Ministerio Público, andan en las calles. Con odio y venganza, un odio y venganza nunca antes visto, que emanó del principal líder de esa corriente, que es el comandante Manuel Zelaya Rosales. Vamos a ir un breve alto y cuando vengamos voy a hablar de la operación que le hicieron a Mel en el corazón. En un momento. Yo soy Esdras Amado López y gracias por estar conmigo en el podcast de Cholusat Sur. Volvemos.
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0: Aquí estamos. Estamos en vivo y en directo desde Tegucigalpa, Honduras, en el podcast. Y esta es la franja poderosa informativa de Cholusat Sur, Canal 36. Desde pequeño escuché en la iglesia evangélica a la que asistí en mi pueblo choluteca, en el barrio San Juan Bosco, la iglesia Betel, decir a los predicadores de mi barrio que cuidáramos el corazón porque de él mana la vida. El corazón. También decían los pastores de mi iglesia que el corazón contento hermoseaba el rostro. Y muchas reflexiones bíblicas tienen que ver con el corazón. Cuando el pastor de mi pueblo predicaba, siempre tenía un chance para invitarle a los feligreses de la iglesia que tenían una bonita oportunidad para entregarle su corazón a Jesucristo. No decía entregarle el riñón, entregarle el hígado, sino que el corazón, que le entregáramos el corazón a Cristo. Y científicamente, dejando en primera instancia la parte espiritual del corazón, científicamente el corazón es el órgano importante que nunca deja de trabajar, que bombea la sangre y que desde que estamos en el vientre de nuestra madre empieza a bombear. Y la principal alegría que nos da a nosotros los padres cuando procreamos descendencia es oír en el ultrasonido los primeros latidos del corazón. El corazón trabaja y cuando se enferma el hígado, el corazón sigue trabajando. Y cuando se enferman otros órganos, el corazón sigue trabajando. Y cuando tienen dificultades los pulmones para trabajar, el corazón sigue bombeando. Y cuando ya no es posible, entonces el corazón se para. Hoy mis compañeros de redacción me informaron que el expresidente José Manuel Zelaya Rosales había sido sometido a una operación de corazón. No sé si fue una operación de corazón abierto o una operación que entra por el pie y va con una sonda al corazón, no sé. Pero dice la redacción que el mismo presidente Zelaya admitió que era una operación del corazón. Cuando inquirí sobre el motivo de la operación, nos enteramos que era una operación para retirar la grasa alrededor del corazón del presidente. Cualquier operación, aunque sea la de una uña encarnada, es peligrosa. Es peligrosa una operación de los dientes, de la boca, por mínima que sea. Todo lo que tiene que ver con un quirófano y todo lo que tiene que ver cuando usted firma un papel que le quita la responsabilidad de cualquier consecuencia a un médico, ya eso es de alto riesgo, ¿no? Digamos cuando ya nos tocan el corazón. Pues hombre, después me informó mi equipo de redacción que el presidente Zelaya había salido bien de la operación, que iba a entrar a un proceso de recuperación. Y dije, qué bueno. Y después el segundo reporte, tercer reporte de mis compañeros es que lo llegó a ver su esposa, doña Xiomara Castro. Y dije yo, qué bien. No podía platicar con mis compañeros de redacción y cuando pude les pregunté, ¿dónde se operó? ¿Se operó en Cuba? ¿Se operó en Venezuela? ¿O se operó en Estados Unidos? ¿Dónde se operó? Y me dijeron, se operó en el Hospital San Jorge, en Comayagüela. En el Hospital San Jorge. Y bueno, pues, qué bien. Seguramente en la San Jorge hay un buen equipo de médicos especialistas en el corazón, o Hospital San Jorge permitió que el equipo médico del presidente Zelaya fuera a operarlo a la San Jorge. Esos son los reportes que me dieron. Y lógicamente, no detuvimos a analizar la intervención del presidente Zelaya, así como nos detuvimos a analizar la operación que le hicieron a su hijo Héctor en la rodilla allá en Estados Unidos, y lo mismo el informe que nos dieron de Carlos Zelaya allá enfermo en México, no sé si ya regresó, porque además de ser figuras públicas son seres humanos, así como nos preocupamos por ciudadanos que están en una lista de espera para que se les practique una operación quirúrgica. Y analizamos eso. Y lo primero que pensamos es que qué bueno que Mel salió bien de la operación, qué bueno. Porque contrario a lo que Mel y sus seguidores practican, nosotros no practicamos eso. ¿Y qué es lo que practica Mel y sus seguidores? La perversidad para sus enemigos políticos. Mel y sus seguidores practican el mal contra los que ellos consideran sus enemigos políticos. Los persiguen, los enchachan, los meten a un juicio, como lo hemos visto. Alguien diría, ni se tocan el corazón. Y alguien más diría, es que no tienen. Y precisamente esa fue la tercera reflexión que hice. ¿Le operaron qué? Le digo. El corazón le operaron. Y dije yo, y es que Mel tiene corazón. Como dice cualquier parroquiano. Y es que Mel tiene corazón. ¿Qué dijo Chimirri, Marcelo Chimirri, sobre Mel? ¿Qué le hizo Mel a Marcelo Chimirri? ¿Qué le hizo Mel a María Borjas? ¿Qué le hizo Mel? ¿Qué le hizo Mel a Salvador Narrala? No me va a decir que eso es política. Tiene corazón. Esa es una expresión válida. Incluso aplica para nosotros los periodistas. Una vez un colega se fracturó el pie derecho, lo operaron y lo enyesaron, y cuando llegó donde un político le dijeron, ¿te jodiste? Le dice, no, si estoy bien, le dice. No, te jodiste, le dice, porque ya no vas a poder escribir. Donde andes y con quien andes te veo. Entonces, Mel Zelaya tiene corazón. ¿Qué piensan los familiares de los señores que ayer dejaron en libertad? ¿Qué piensan los familiares de... No, este es... De los señores que dejaron libres ayer. ¿Qué piensan los, ahí está, qué piensan los familiares de Arcadio, de Perfecto y de Antonio? ¿Tiene corazón Mel? Gracias. ¿Qué piensan aquellos que les dijo, no entendés bruto que no hay dinero? ¿Qué piensa Joel Zelaya? ¿Tiene corazón Mel? Una cosa es tener corazón y otra cosa es tener pisto. Cuida tu corazón porque de él emana la vida. Cuarto punto. Los médicos pudieron entrar al corazón de Mel para retirarle la grasa. Pero habrá alguna operación quirúrgica que le quite del corazón a un ser humano la perversidad, el odio, el rencor, la muerte. Porque si hubiera esa operación, hombre, déjenlo en la San Jorge para que le quiten a Mel ese odio, esa sed de venganza que tiene él y que le ha sembrado a un montón de ignorantes. ¿De qué sirve que te quiten la grasa del cuerpo si vas a seguirte hartando como chancho? ¿De qué sirve que te quiten la grasa del corazón si vas a seguir conspirando con la contra la vida de seres humanos? No puede ser. Quitar la grasa. Al fin y al cabo hay grasa buena y grasa mala. Una grasa mala es porque comes mucho chicharrón, que vas a comprar chicharrones en el helicóptero. Mucha carne asada, muchos chorizos. Y eso se puede quitar, se puede remover. Se puede remover una verruga, se puede remover una mancha. Se pueden remover muchas cosas del cuerpo. Se pueden poner chiches, se pueden quitar chiches, se pueden poner nalgas, se pueden quitar nalgas. Eso es cosmético. La esencia de la vida, ¿quién la puede operar? La esencia de la vida, ¿quién la puede operar? Cuando a nosotros nos asaltan el canal 36, eso surgió de un corazón perverso. Cuando nos desmantelan los equipos de Canal 36 durante el golpe de Estado, eso salió de un corazón perverso. Cuando llega el gobierno de Libre y no nos dejan entrar a la presidencial con un carnet, eso sale de un corazón perverso. Cuando nos mandan a demandar, cuando nos demandan porque provocamos ruido aquí, y eso es dañino para Honduras, entonces nos demandan, eso sale de un corazón perverso. Y cuando allanan mi casa y tiran mi casa y botan mi casa, eso sale de un corazón perverso, no de una grasa perversa, es de un corazón perverso. Y nosotros ya tenemos identificado de qué corazón salió eso, de un corazón perverso. De un corazón perverso. Cuando me enchachan, cuando me suben a una paila, eso emana de un corazón perfecto. Y a mí me lo dijo en el Core 7, estas son órdenes superiores, que lo exhibamos a usted. ¿Está bien? Le digo, no hay problema. No hay problema. Un corazón perverso. No habrá un médico en la San Jorge que pueda operar el corazón de Mel para que baste ya de corrupción, de organización criminal para destruir y para seguirnos a nosotros, a los que nos considera sus enemigos, porque en la plaza pública Mel Zelaya se paró a decir, estos son los periodistas amigos y estos son los enemigos, ¿se acuerdan ustedes? Y ahora, corazón perverso, salí bien porque me quitaron la grasa del corazón. ¿Pero de qué sirve que te quitaron la grasa del corazón si seguís siendo un ser perverso, dañino, traidor de tus amigos? ¿De qué sirve que te quiten la grasa del corazón? ¿Sabes qué es lo que pasa, querido Mel? Hay cosas que solo el bisturí de Jesucristo lo puede hacer. Porque Jesucristo transforma corazones, sana corazones. Pero lamentablemente tú no crees en Jesucristo. Tú crees en brujerías, en limpias, tú crees en sahumerios, tú crees en amarres. No crees en la libertad de Jesucristo. Y eso le ha enseñado a un montón de gente a odiar. A odiar. Y esta noche, querido Mel, te voy a poner en pantalla lo que tu doctrina provoca en el pueblo. Aquí te voy a poner, querido Mel, lo que vos has construido desde ese corazón perverso al cual operaron hoy para quitarle la grasa. Ahí está Yergoy. Van a ver ustedes ahí en la pantalla lo que produce el corazón perverso de Mel Zelaya Rosales. Y lo digo viendo la cámara. Yo soy Andrés Amado López y me gusta hacer esto. Aquí estoy en vivo. Y yo sé por qué lo estoy diciendo. Y esto para que lo sepa el ministro de Seguridad, el jefe de las Fuerzas Armadas, el Ministerio de Derechos Humanos, la Comisión de Derechos Humanos, el CONADE. El texto voy a mostrar ahí. Póngalo en pantalla. Mire esto. Eso emana del corazón de Mel Zelaya Rosales. En una de nuestras transmisiones aparece esto. Mire lo que dice esa persona que se identifica como MARGTV o TW. Hay que echarle fuego a ese muro de Canal 36. El muro de Facebook, el muro de Instagram, el muro de TikTok. Vamos. Ahí está. Quieren quemar Canal 36. Que lo sepa la autoridad. Y eso sale del corazón perverso de Mel Zelaya. Porque el corazón de Mel Zelaya todavía no se lo ha entregado a Jesucristo, hombre. No se lo ha entregado. Entonces se somete a una operación para que le quiten la grasa, pero no le quiten la perversidad del corazón que tiene a gente capaz de quemar este canal de televisión. Mel Zelaya. Seis. Como seres humanos nos sentimos solidarios con su recuperación. No le deseamos el mal a nadie. Las diferencias nuestras las abordamos desde nuestras plataformas, sin desearle mal a nadie, porque conocemos que alguien que desea mal a alguien, eso se le revierte a uno. De este corazón mío no puede haber un deseo malo contra el caso que me ocupa de Mel Zelaya Rosales. No puedo estar yo deseándole lo malo a Mel Zelaya. No. Por el contrario. ¿Sabe por qué no puedo hacer eso yo? Porque tiene familia, tiene esposa, tiene hijos, tiene yernos, nueras, tiene nietos. Y los principios míos, porque yo sí tengo principios, y cristianos, no van encaminados a desearle mal a alguien, ni crucificar a nadie. Si usted me pregunta a mí si yo quiero ver a Mel Zelaya enchachado como me enchachó él, yo no lo quiero. Ya a ratos te lo pedí, muchacho. ¿Ustedes creen que yo quiero que Mel Zelaya sea humillado o no? Yo no, pero estoy convencido que si hay una justicia que persiga realmente delito y no hay oportunidad, Mel Zelaya tiene que ser puesto en prisión. Eso es una opinión periodística. Opinión periodística que no nace de mi corazón. Ya mostramos a esos señores enchachados por órdenes de Mel Zelaya, conspirando con Joel Zelaya. Eso sale de un corazón perverso Y esa imagen salió del corazón perverso de Mel Zelaya Rosales, su mujer Xiomara Castro, Joel Zelaya, el jefe de las Fuerzas Armadas, el ministro de Seguridad, los jueces corruptos y sus corruptos asociados en el Poder Judicial. Eso hay que pagarlo. Cuida tu corazón, porque de él mana la vida. Que viva Cristo, que viva el Rey, que estén bien. Chao, muy buenas noches. Yo soy Esdras Amado López y quédense aquí porque continúa la información en esta poderosa franja informativa de Cholos Azul informando.
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1: Como siempre, estamos los tres especialistas para que podamos abordar los diferentes temas del acontecer nacional en esta poderosa franja informativa del 2026, en este escenario que Dios nos ha permitido para venir a conversar con miles, con millones de hondureños que solo, no solamente nos ven en el territorio nacional, sino que fuera de las fronteras patrias. Aquel que quiere saber la realidad de Honduras, plasmada en una conversación amena, a veces se pone un poco confrontativa, pero es propio de practicar la libertad de expresión y la libertad de prensa, donde el objetivo es poder ampliar los criterios que se tienen sobre algunos aspectos que en la vida nacional, lamentablemente, a través de los medios, algunas veces se restringen. Entonces, pretendemos nosotros romper esa estructura ya veterana, arcaica, con un periodismo moderno, actualizado, propio, sin estereotipos, sino que de repente también rompemos las reglas tradicionales de presentación de programas en la televisión para volverlo y tratar de volverlo ameno, pero siempre con la seriedad sobre los casos de aquellos asuntos que atentan contra el pueblo hondureño o que lo benefician. Así que saludo ya a nuestro director, don Edras Amado López, como siempre elegante, distinguido, siempre que viene está listo y preparado para compartir con este inmenso auditorio.
2: Muy bien, ese saludo cordial que me extiende y reconocer lo bonito que me vistieron hoy, espero que mañana también me lo diga, porque mañana hay programa. Del otro lado saludamos aquí don Ariel López. Dígame algo para que me lo diga mañana.
3: Con ustedes, compañeros, ese nudo no es el tradicional, okay. ese es diferente. Y bueno, hasta entonces, hoy me entero que usted se puede hacer ese nudo de corbata y muy bien, públicamente le hago la solicitud de que se tome un tiempo de su agenda ocupada para que me pueda enseñar.
2: Muy bien, entonces mañana, ¿sí? Que esté aquí él, que en la mesa de la pelea, yo te voy a enseñar.
1: No, mañana. Es que yo no dudo que él va a estar. No,
2: en vivo mañana te lo enseño.
3: No, yo no dudo. Va a ser la exposición usted en sí, directo.
2: Aquí me comprometo. Mire, hijo, así.
1: No, pero oiga, se compromete que va a estar mañana, ¿no? No, yo no dudo que vos y de él, pues no dudo. Pero mañana.
3: Todos los que, como yo, quieren aprender a hacer nudos de corbata diferentes, el que usted tiene yo, es uno muy particular.
2: Muchas gracias. Mañana,
3: mañana va vivo, a estar. En vivo. Yo me conecto.
2: Aquí es tocando que mañana.
1: Si es que en YouTube, fíjate que se mira mejor. Sí. Porque uno puede retrasar o adelantar.
2: Es que él me lo está.
3: No, para la reproducción.
2: Él quiere que yo le enseñe. Mañana se lo voy a enseñar a él. Mañana. Porque nosotros estamos aquí trabajando. Yo voy a trabajar aquí toda mi semana limpia. En medio de tanta cosa, pero aquí trabajando. Bueno, estamos comprometidos. Mañana. Mañana va a estar don. ¿Quién está? Don Ariel va a estar en pantalla y don Javier va a estar en pantalla mañana.
3: No, usted dio el tutorial, usted lo va a dar.
1: Va a dar el tutorial mañana de cómo hacer un nudo de corbata.
3: ¿Cómo se llama ese? Es un.
2: No sé, a mí me lo. Este nudo me lo enseñó el señor Peter Jennings de ABC News. Averigüen ahí quién es Peter Jennings. Le digo, me gusta tu nudo. Vení, te lo enseño. Peter Jennings. Vamos a ir a un alto y venimos con los temas de la agenda. Esa palabra agenda la impuso Renato Álvarez y ya todos la están repitiendo. Renato estaba coordinando Radio América y decía, voy en la agenda de mi programa, decía. Agenda. Antes yo había puesto una sección que se llamaba Sin Agenda. Sin Agenda era llevar a los funcionarios públicos al mercado, al ministro de Economía, al mercado, que

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0: Aquí estamos en la poderosa franja informativa de Cholus Atsur informando y este es el programa de la Mesa de los Especialistas. Aquí ampliamos la panorámica para contarles que conformamos la mesa el señor Aguilera, Francisco Javier Aguilera, el señor Ariel López, Celín López y su servidor Edra Amado López. Yergovi está en el control central. Estoy levantando el primer tema porque estoy preocupado, estoy, no sé si molesto, y si estoy molesto, estoy molesto con las autoridades que no han hecho nada o casi nada, nada por los migrantes acogidos al TPS. Hoy nos dieron una mala noticia porque como estos son especialistas en vender ilusiones, nos dijeron, no se preocupen, pero vamos a ver si apelamos y vemos si hay alguna consideración del gobierno de Trump para que podamos restablecer el TPS, y entonces nos ilusionan a todos, porque aquí llega un momento en que perdemos la objetividad de periodistas y nos convertimos como ciudadanos. O sea, yo no quiero que vengan los hondureños aquí a ver las penurias que todo el mundo está pasando. Allá por lo menos hay educación gratis, hay cupones para que los hipotes tomen leche, cornflakes y tengan la atención médica de primera en Estados Unidos, y que se vengan para acá donde sobrevivir aquí cada día es un milagro. Hoy se nos dio la noticia que este recurso que nos correspondía fue rechazado y se perdió toda posibilidad de quienes han perdido el TPS tengan alguna esperanza de poderlo recuperar, señor Aguirre.
9: Yo creo que donde raya y donde molesta y donde intranquiliza es que en el caso particular de la canciller, habíamos creído que era una mujer con experiencia, y es mejor desengañar a tener que crear esperanzas sobre asuntos que son decisiones muy particulares de un gobierno extranjero. Los gringos lo habían advertido, ya lo habían señalado, ya casi era una realidad. O fue, eso era una realidad desde que dijeron que iban a suspenderlo, porque no solo fue a Honduras, sino que a otros países. Pero aquí, como viven de la fantasía, de crear falsas esperanzas, porque creen que con eso consolidan gobiernos y más bien dañan las imágenes de los gobiernos. Porque dicen, no, es que la responsabilidad fue del gobierno anterior. No, fue de todos los gobiernos que no lograron hacerle entender a la ciudadanía que estaba en los Estados Unidos que la situación de ellos no iba a ser permanente. Y ellos en estos 20, 30 años tenían que buscar alternativas para asegurar su presencia en los Estados Unidos. Pero ¿qué ocurrió? Todo lo contrario. Se puso eso monstruoso enfrente y entonces no tenían ellos la posibilidad de saber cómo actuar a tiempo y en forma. Sí, pero aquí todos los gobiernos, pero en los últimos 7 meses es responsabilidad de este gobierno. Y vean a quién ponen de embajador de Honduras en los Estados Unidos. Un hombre con harta experiencia. Estuvo todos los 4 años del gobierno del presidente Carlos Roberto Flores y fue el que ayudó de alguna manera a conseguir el TPS. Y ese hombre lo nombran otra vez de embajador y no sirvió para nada. No pudo arreglar con toda la cantidad de amigos que tienen esto en esas chupas. Se han sido embajadores toda la vida y no han podido conseguir un contacto en los Estados Unidos que los acerque a Donald Trump. Y

0: decir que les ampliara. Esto no es de cartas. Este es de cuando lo reciben en Mar-a-Lago, alguien ir y decir, mira, esto es lo que quiero. Si no, de nada me sirvió que me ayudaras a conseguir la presidencia.
1: Aquí está la versión oficial de la Cancillería de Honduras. La canciller Mireya Agüero expresó que la suspensión del TPS es una decisión soberana de Estados Unidos. Enfatizó que el gobierno de Honduras trabaja en una hoja de ruta, trabaja en una hoja de ruta para garantizar un retorno digno, seguro y ordenado para los compatriotas. Por favor,
0: es que no estamos...
1: si usted estuvo en Washington con el presidente Trump, usted estuvo en Mar-a-Lago, canciller. ¿Usted?
0: Estuvo la canciller en el tiempo del presidente Lobo. Ella fue, o en el tiempo de Maduro. Estas gentes son de amplio recorrido. El embajador, el señor Flores, ese Flores Bermúdez, casi ha vivido allá en los Estados Unidos casi toda su vida siendo embajador. No tendrán un contacto, ir a decir a un alero, ayúdame, hombre. Llevaron a la flamante embajadora de Honduras ante la Organización de Estados Americanos. Ahí hay un embajador gringo a la par de ella. ¿Será que José López no puede decirle al gringo, mira, hombre, ayúdame para ver si podemos conseguir que el presidente Trump amplíe el tiempo? Porque no es esperanza decirle al hondureño que lo están esperando para que venga aquí. No, el hondureño, si lo agarran, lo van a mandar como lo tengan que mandar. Y si él decide venirse, no necesita de una canciller para que le ayude, ni necesita de un gobierno. Ellos ya tienen claro, el que ya tiene claro que se va a venir, no necesita de un gobierno, porque al final todos los gobiernos han metido. Si Omara no decía que daba $1,000 o $10,000 al que viniera, todos se los mamaron. ¿Cuántos millones se mamaron eso? Al que venía le vamos a dar $100 para que se pueda trasladar. Se robaron también ese dinero. Aquí ya no, esto no debe estar pretendiendo pintar. Es decir a la gente, mire, esto se cerró. Usted trate de unirse como pueda, y aquellos que no, vamos a tratar de hacer, ver cómo podemos llegar. Si no hay ni tan, los cónsules que nombran son gente incapaz, que no saben cuál es el rol. Hay una cantidad de hondureños presos en los Estados Unidos, gente que los ha agarrado el ICE, y la señora canciller no sabe.
1: No, y están diciendo que ahí no manda Mireya, sino que manda la hija de un alto funcionario de la Casa de Gobierno, según Renato Álvarez. Aquí está el informe.
0: Entonces no se puede manejar esto tan serio. ¿Cuánto, que informe la canciller a cuántos hondureños ha capturado el ICE y los tiene retenidos y no sabemos a qué países los han mandado? Aquí nos mandaron 365 mexicanos. Hay hondureños que los han trasladado, no sabemos dónde están, pero tampoco el gobierno, la canciller ha informado. Encontraron... Y el señor embajador de Honduras, el señor Roberto Flores Bermúdez, no ha informado qué es lo que pasó.
1: Dicen que un montón de diputados nacionalistas y liberales y de libre fueron llamados a la embajada americana para hablar sobre la ley de la ENE. No tuvieron chance de preguntar cómo iba el TPS, hombre. Ariel López, por favor.
2: Sí. Sobre a dónde han mandado algunos hondureños, allá apareció uno en la República Centroafricana, porque lo mandaron para allá. Y ocurre que este tema del TPS desde ya hace bastante tiempo ha tenido un alto componente político en cuanto a su renovación, y hemos sabido que en gran medida el decidir por parte del gobierno de Estados Unidos de renovar el TPS ha contemplado aspectos políticos. No vamos a desconocer la forma en la que fracturó, le hizo un daño severo a esa relación bilateral el gobierno de Xiomara Castro. Pero cuando tenemos un proceso electoral en el que durante su preámbulo se conoce que existe un respaldo explícito ofrecido a la aspiración del actual presidente de la República, Nasri Afura, por parte de el también actual presidente de Estados Unidos, Donald Trump, y ahí se habla de posibilidades de cooperar y se plantea un acercamiento, y en los primeros días de este gobierno de Asfura. Hay una reunión íntima. Todo lleva a que se genere una expectativa sobre cómo esa aparente buena relación debía tener resultados en cosas que fuesen del beneficio de los hondureños. Porque hasta estos momentos lo que logramos identificar es más cosas que en esa relación bilateral benefician a Estados Unidos en comparación con lo que estaría obteniendo Honduras. Y eso es lo que al pueblo hondureño le está generando una situación sumamente compleja. Lo más reciente es no una posibilidad de que se ampliara el TPS. Lo que estaba pidiendo el gobierno de la República y se reunieron en las últimas horas con autoridades de Estados Unidos no era ampliar el TPS como tal, sino que les dieran un tiempo de gracia para que, a sabiendas que ya estaba suspendido el TPS, a muchos de estos hondureños les brindaran la posibilidad de buscar la manera de asesorarse legalmente, de individualizar los casos como lo planteó el mismo gobierno y ver la manera de que pudiesen entablar los procesos legales pertinentes como para pelear su permanencia en Estados Unidos ya sin el TPS. Pero resulta que ni siquiera en eso le ha tenido consideración el gobierno de Donald Trump al gobierno de Nasri Afura. Ni siquiera el tiempo de gracia que han solicitado se lo han aceptado, por lo que en donde sea que encuentren, lamentablemente, a un tepeciano en Estados Unidos, las autoridades de ese país lo capturan y lo mandan de regreso. El reclamo es entonces oportuno y tiene fundamento cuando vemos que desde la comunidad de hondureños en Estados Unidos afirman que no ha hecho nada el actual gobierno hondureño para tratar de aliviarles en alguna forma la compleja situación que están atravesando, la angustia por la que están pasando. Están viviendo momentos sumamente complicados y en definitiva, compañeros, cuando teníamos un proceso en donde hay un respaldo directo por parte del presidente de Estados Unidos a quien gana las elecciones, esto era lo menos que nos pudimos haber imaginado.
1: El presidente Afura delegó en doña Mireya Batres las relaciones internacionales. Ella es la secretaria de Estado, la homóloga de Marco Rubio. Y esta señora fracasó.
0: Sí.
1: Este es un grande fracaso para la gestión de Mireya Agüero. Así como un grande fracaso es para el presidente del Banco Central que el dólar vaya para arriba y el lempira no lo alcance. Son políticas económicas. Aquí la política migratoria depende de esta señora.
0: Sí,
1: porque... ¿sabes por qué la pusieron ella? Además de tener amistad con el presidente Afura, porque se supone que tiene buen pedigrí, que tiene buena relación con Estados Unidos. Y sabían que este era un asunto...
0: Que era la primera papa caliente que recibía.
1: Y de necesidad extrema. Claro. Y ellos la sobrevaloraron cuando dijeron, somos amigos de Trump, vamos a ir a Mar-a-Lago, Trump nos respaldó, vamos bien con Trump. Ay, ¿y cuál es el resultado?
0: No, se atrevieron inmediatamente después del triunfo decir que... cuando dice Trump, dice, no, esta es la puerta que tenemos
1: para
0: porque podemos arreglar el TPS, dijeron cachurecos. Inmediatamente después de la llamada de Trump el Twitter de Trump, donde hizo referencia para favorecer a el presidente Afura. Esta es la oportunidad que tenemos para que no se preocupen los hondureños en los Estados Unidos.
1: Pregunta, ¿por qué entrevistaste a Marcela Caro? ¿En qué consistía la ampliación? ¿Qué es lo que estaban pidiendo?
2: No, es que desde hace varios meses ya se afirmó por parte del gobierno de Estados Unidos que el TPS ya no iba a continuar vigente para los hondureños.
1: Ok.
2: Entonces, lo que busca el gobierno, posterior a esta decisión y luego lo más reciente, las publicaciones por parte de las autoridades gubernamentales de Estados Unidos en donde hablaban con mucho énfasis de que iban a deportar a todo ex amparado por el TPS, entonces ahí se genera todo un escenario de complicación y preocupación para los hondureños y es en donde se habla de una carta dirigida por parte del presidente de la República, Narri Afura.
1: Mirá lo que dice Caro.
2: Sí, bueno, acá se le cita textualmente, dice: el asesor que tiene el presidente Afura debió prever que la carta que envió debía ser dirigida directamente al Ejecutivo, es decir, al presidente Donald Trump. Por lo que se pone al descubierto es que no tenían el conocimiento de hacia dónde dirigir comunicaciones y de cómo planificar la respuesta a lo que estaba ocurriendo, porque acá ni siquiera es que estaban pidiendo que el TPS se mantuviese vigente o que se reactivara, sino que solamente que le dieran tiempo
1: es
2: para
1: que
2: ayudar
1: el TPS a y su ampliación debió tratarse en el primer encuentro entre Afura, claro, la canciller y Donald Trump, hombre.
0: ¿Y qué ocurre? La carta no puede ser a alguien que está en un rango inferior. Se tiene que llamar al amigo, al que le brindó el apoyo para
1: aquí,
0: que fuera presidente.
1: En ese momento decía, en el que ahí, se encontraron, tenía que hablar del TPS.
0: Sí, es decirle, bueno, mira, voy a suspender el dedo hacia arriba, pero yo quiero que me ayude, Alerito. Dame el chance, ampliámelo por un año y medio más, y ahí lo analizás vos, y me das chance para poder acomodarme en el gobierno y que no se me venga esa piedra encima. Porque ahora, este no es un favor que le ha hecho los Estados Unidos a su amigo Narri Afura, y esta responsabilidad recae sobre ¿quiénes? Sobre los que saben en materia de relaciones exteriores. Aquí no, que a Tito Afura es muy noble, su trabajo siempre ha sido el tema de la construcción, las relaciones interpersonales son buenas, él no se pelea con nadie, ha sido afable él en ese sentido, pero de relaciones internacionales, por eso nombró a gente como el señor canciller, que se lo endosó, un expresidente anda endosando a ese tipo para todos lados, y hoy ha demostrado que es un fracaso el señor Roberto Flores Bermúdez.
2: Sí, y con esto no vamos a olvidar la postura que asumió el gobierno anterior, que también tiene una corresponsabilidad. En cuanto a lo siguiente, que cuando ya se hablaba de que se suspendería el TPS, ellos se abrazaron al argumento de que la causa era porque en Honduras ya habían condiciones para
1: así
2: que regresaran los hondureños. El gobierno de Xiomara Castro dijo: el hecho que le quiten el TPS a nuestros compatriotas es porque argumenta el gobierno de Estados Unidos que estamos bien. Y entonces ellos hablaban de las bondades de este gobierno
1: y ellos pidieron
2: el programa de Hermano Vuelve a Casa.
1: Y sí conspiró Xiomara cuando anunció que le iban a quitar Palmerola a los gringos, cuando empezó a decir que los gringos eran intervencionistas, cómo trataron a la señora Dou aquí en este gobierno de Xiomara.
0: Pero eso fue porque no querían que se llevaran al jefe del Estado Mayor Conjunto de la
1: Fuerza Armada. Y a Carlón Armada tampoco, ni a Mel Zelaya. Entonces, fracasó la política exterior.
0: Pero conseguían, en medio del pleito y todo, conseguían ampliaciones de año y medio. Y como esta gente que es amiga, el señor presidente, don Tito Afura, es amigo personal de Donald Trump. Él le dijo: mira, voy a poner este Twitter. Y en el Twitter, ¿qué dijo?
1: Que era Afura era el hombre.
0: Era el hombre y que iba a ayudarlo
1: a Honduras, al
0: y pueblo iba, Honduras. Que todo iba a ser de beneficio para Honduras en todos los sentidos. Y hoy llegan a abrazarse, abrazan a todo el mundo porque lograron la nueva ley de energía. Pero ahí también, Alero, no puedes ayudar también. Mira que estamos haciendo cosas buenas que los van a beneficiar a ustedes y nos benefician a nosotros en el tema de la energía, pero ayudarnos ahí porque el TPS nos está aplastando como gobierno y vos sus amigos, y esas cosas se hablan entre amigos, y los políticos de cualquier parte del mundo entienden cuando un político pide este tipo de favores. Sí,
2: y posterior a eso también se le ve cercano a Narri Afura en otro contexto, lo del escudo de las Américas,
1: sí,
2: cuando forma parte Narri Afura de un selecto grupo de líderes del de sí, continente sí, para sí, abordar temas de seguridad. Sí. Una vez más, lo que pudiésemos haber pensado era una coyuntura para acercarse a Trump y hacerle los planteamientos concernientes a el asunto de los tepecianos. Pero acá aparenta haber sido imposible también por parte de tanto el presidente Afura como sus representantes diplomáticos,
1: Y todo intento que se anunció de la Cancillería fracasó. Dijeron que iban a ayudarles con abogados, ¿cierto o no?
0: Sí.
1: Vamos a poner los mejores abogados.
2: Sí.
1: Mentira. Mentira.
0: Y de ahí
1: porque lo que pegó fue la gestión individual de los hondureños allá, que presentaron un recurso que nos dio esperanzas a todos. Y hoy es un golpe para todos. O sea, el que quiera que dice que están trabajando en una hoja de ruta para ver cómo los traen. Óigame.
0: Sí,
1: la canciller, mira el boletín. Estamos trabajando a ver cómo los traemos. Por ahí le traigan los hombres.
0: Sí.
1: O se van a venir mojados para
0: Honduras. No, les van a dar el pasaje, les van a comprar, les van a conseguir casa aquí, van a buscar que estructurar su recibimiento en Honduras. No, si ellos tienen su familia y los van a recibir.
1: Para garantizar su retorno digno. ¿Cuál dignidad?
0: ¿Cuál dignidad?
1: No le pueden dar dignidad a la gente que ya está aquí, hombre.
0: No, ¿y cuál dignidad? Que como país no podemos reclamar que, si bien es cierto, es parte de la soberanía de los Estados Unidos, pero que nos los anden cazando como animales allá. Y que les quiten todas las cositas que ellos han hecho.
1: En cuanto a eso,
0: porque estuvieron hasta el cumplimiento de lo que es este TPS, era legal su permanencia.
2: Y pagaban impuestos y cumplían a cabalidad con todas sus responsabilidades para con el Estado.
0: Su salida debe ser con dignidad.
1: Y aquí estamos viendo solamente el impacto económico de remesas y que vienen para acá. Ajá, pero ¿cuántos niños crecieron allá y tienen una buena vida y van a venir acá que no hay escuela? Las escuelas no están listas, hombre.
0: No las ha terminado.
1: ¿A dónde les van a dar calidad educativa a estos hipotes que ya hablan más inglés que español, Aguilera?
0: No hay capacidad. No hay capacidad, no hablemos de los privados, hablemos de la escuela pública.
1: Ajá,
0: no hay capacidad para que la escuela pública los pueda recibir.
1: ¿Con qué van a supo le van a dar el lonche a esos hipotes? Y le dan la merienda. ¿Con qué le van a dónde? ¿Qué merienda? Arroz y frijoles. No, hombre, el impacto es grande.
0: Y grave.
1: Y descansa en los hombros de este gobierno, sí, sin duda alguna.
0: Y de las personas que están al frente de la Cancillería y de los embajadores. El rol de los embajadores es eso. Y sabe que es más grave lo que dijeron, que a mí me tranquiliza, porque dijeron, vamos a hacer una propuesta al TPS para ver que el gobierno. Y en la mitad del camino cambian y dicen, no, lo que ocurre es que cada caso
1: individual.
0: Vamos a esperar que cada caso merece una atención especial. ¿Sabe qué? Es de 50 mil hondureños más sus familiares. Y los hondureños que son como cuyos que tienen allá en los Estados Unidos, 5, 6, 7, 8.
1: Ah, porque entre más hijos tengan, más beneficio recibe el hogar. Es correcto.
0: Entonces, ¿qué ocurre? Son 500 mil hondureños ya. Los que están, aunque tengan nacionalidad norteamericana, pero están en el riesgo de tener que sus familiares tener que venir aquí. Entonces, no es mejor, es preferible a uno cuando le dicen, fíjense que va este próximo lunes, aumenta el precio de los combustibles. Es una verdad, y usted la soporta, usted sabe si le echa 50, 100, 200 mil o pulea su tanque, lo que usted quiera, pero el gobierno le informa con la verdad y le dice, esto no puedo seguir subsidiando. De lo mismo a los hondureños, miren, no podemos hacer nada. Vea usted cómo hace para venirse, nosotros solo vamos a facilitar los documentos, los consulados, la gente va a estar obligada ahí para darle su pasaporte a usted, a su familia, para que se venga legalmente de allá. Eso es lo que tiene que hacer. ¿Qué otra cosa puede hacer el gobierno? Que se venga, que cómo va a garantizar, si en estos 7 meses no le han garantizado a la gente que se ha venido, no le han garantizado.
1: Garantizar. ¿Cuál dignidad? Que los esperamos con dignidad. ¿Qué dignidad? Si no le pueden dar dignidad a los que están aquí ahorita. Aquí está ya informando Europa a esta hora de la noche. Ya es madrugada, es 4 de septiembre en Europa ya. Honduras confirma que Washington descarta la extensión del TPS para connacionales en Estados Unidos. Reproducen un cable de la agencia EFE. Estados Unidos descartó conceder un nuevo periodo de gracia o una extensión del TPS para los migrantes hondureños, dijo este jueves la canciller de Honduras, Mireya Agüero, y afirmó que su país ya trabaja en medidas para atender a quienes sean deportados o decidan regresar. ¡Qué barbaridad! Gracias.
0: ¿Cuántos hondureños vinieron hoy deportados?
1: No sabemos.
0: no informan.
1: Lo que sí sabemos
0: ahora,
1: es que están deportando a extranjeros, mexicanos, ya están aquí.
0: Sí, entonces, hay 365, el otro día informaron 365 mexicanos que ya están acá. Y no nos han dicho dónde los tienen y cuál es la atención y cuánto gasta el gobierno de Honduras por tenerlos aquí. No nos han explicado nada de eso. Entonces, pero también está, el hecho es, desde que llegó este gobierno, ¿a cuántos hondureños han deportado? ¿Cuál es la condición de esos hondureños? Están luchando por la de los que están ya aquí, no son los que van a venir, los que han venido, los que vinieron hoy, que tan dignamente los han recibido. ¿Saben en qué condiciones venían esa gente? ¿Cómo se trasladaron del aeropuerto a sus casas? ¿Qué cosas traían? ¿Les dieron algo de ahí, de ayuda, para que pudieran tan siquiera pasar comprando una libra de queso, unos 50 lempiras de tortilla, dos aguacates y llevar a su casa? Porque vienen sin dinero. Entonces, decir estas cosas no es estar contra el gobierno, es hablar de la realidad. Mejor hablen con la verdad, porque con la mentira termina afectando la credibilidad de los gobiernos. A Xiomara Castro no, nunca le pudieron lavar la cara ni ponerla a nivel de una de primera presidenta de Honduras, algún liderazgo en Honduras. ¿Por qué? Porque los que estaban a su alrededor le hicieron mucho daño.
1: Y en el caso de Xiomara, en su momento dijimos que le hacía daño a los hondureños el distanciamiento con Donald Trump.
0: Los ataques contra Donald Trump.
1: Dijimos, no lo hagas, es nuestro hermano mayor, es nuestro principal socio, no ataques al gobierno de Estados Unidos. Bueno, se va Xiomara, viene a Fura y no ataca a Estados Unidos, mantiene una extraordinaria relación con Trump, tanto así que lo recibe en su casa en Mar-a-Lago. Uh-huh. Entonces dijimos, bingo, aquí está la solución. Pues.
0: A los amigos se reciben en la casa.
1: Y también nos pasa lo mismo. Sí. ¿Por qué? Entonces, hay una ineficiencia en la cancillería hondureña.
2: Sí, eso es lo que señala precisamente la Fundación 15 de Septiembre, uh-huh, a la cual en algún momento se le pretendió uniformar la oposición al gobierno de Xiomara en su momento, pero ahí ellos están trabajando. Y está lo que han publicado, porque ellos hablan precisamente de eso, a lo que usted hace referencia, de una ineficiencia por parte de las autoridades de este gobierno. Y las voces autorizadas para poder referirse a lo que está ocurriendo son precisamente las que puedan representar en determinado grado a los hondureños que están allá, porque ellos son los que realmente conocen qué es lo que se ha dejado de hacer o lo poco que se ha intentado poner a funcionar para derivar en las respuestas. Y ya vamos a colocar en pantalla precisamente lo más reciente que han publicado, porque es una confirmación de cómo están viendo los hondureños esto que está pasando, cuando se llegó a creer que el panorama sería diferente a raíz de lo que ya hemos mencionado, de lo que fue el mensaje de Donald Trump y todo lo ocurrido posterior al triunfo de Narria Fura. Y esto es lo que han dicho: la no restauración del TPS para Honduras es un fracaso diplomático del gobierno de Narria Fura y su cancillería. La diáspora necesitaba estrategia, presión diplomática y resultados, no reuniones ni comunicados. ¿Qué hizo realmente Cancillería para defender a nuestros compatriotas? Se pregunta. La diáspora merece respuesta.
1: La diáspora merece respuesta y también entonces algunos secretarios merecen ser evaluados. Sí, ¿cómo van a evaluar a ese señor del Banco Central? Hay que evaluarlo. Hay que evaluar a la Cancillería, hay que evaluarla.
2: Al mismo embajador.
1: Al embajador Flores Bermúdez. Tiene que venir a consulta que explique qué es lo que pasó, pues.
0: ¿Y qué? Eso no son, uno presume que no son improvisados, porque estos tienen carrera. Ese hombre tiene como 50 años de ser diplomático y estuvo en los Estados Unidos.
1: Y por ahí anda doña Mireya también.
0: Sí, también andan por un montón de años. Entonces, ¿estos será que solo aprendieron a cómo tomar, cómo agarrar la copa de vino o a probar, ser catadores del sabor del mejor vino o del mejor champán? No, necesitamos cancilleres que suden la camiseta.
1: Dijimos en el gobierno anterior que la Cancillería estaba en manos de mediocres.
2: Sí, sí.
1: Un mediocre, ¿cómo se llama aquel?
2: Enrique Reina.
1: Enrique Reina, un mediocre vicecanciller.
0: Un pago,
2: Gerardo Torres.
1: Sí. Ajá, y hoy llega una diplomática de carrera.
0: Y lo mismo. Oh,
1: qué bueno, se desentó todos lo aplaudimos.
0: Y en los Estados Unidos ponen a una eminencia en materia de la diplomacia hondureña, de los que mejor están calificados, y para nada.
1: Sí, de acuerdo.
0: No, hombre, hijo, y esa gente no es, ese tipo no gana $2,000, ese gana casi 30 o 40 mil dólares.
1: Y el presidente Afura debe recordar que en el proceso de evaluación de su gestión, esto del TPS lo evalúa él.
2: Sí.
1: ¿Qué van a saber de Mireya Agüero? ¿Qué van a saber de Flores Bermúdez? No, es en el gobierno del presidente Afura se perdió el TPS, habiendo salido con Trump como el mejor amigo y habiendo Donald Trump endosado como candidato ganador de las elecciones en Honduras. ¿Es la verdad?
0: Sí, ¿y qué le ayudó?
1: ¿Qué le ayudó? Vamos a una pausa y volvemos con otro tema de la importancia para ustedes y nosotros en la mesa de los especialistas. En un momento.
3: Última hora. 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
1: 2 años del narcovideo, 2 años de impunidad, 2 años de inactividad de la justicia hondureña, 2 años de complacencia de quienes investigan, 2 años, 2 años y 2 años. Y así pasarán los años. Mientras no exista aquí, como decía el convenio de Estados Unidos con Venezuela, una aplicación real de la justicia en esas naciones. Mire qué interesante lo que hace Estados Unidos. Vamos a reconstruir Venezuela, vamos a hacer acuerdos comerciales, pero dentro de estos acuerdos comerciales, en donde se distribuyen acciones en empresa, porcentajes de lo que se va a ganar, recursos naturales, lo tienen bien claro, pero ¿sabe qué? Tenemos que hablar también de la justicia. La justicia es el balance de todo. La justicia es donde recurrimos todo para que se aplique la misma. Ajá. Y aquí, Joel Zelaya le puso hielo a ese narcovideo. Y llegaron nuevas autoridades a la corte y al Ministerio Público y el tal narcovideo sigue igual archivado allá.
0: Está peor que un glaciar esto, totalmente congelado.
1: Congelado.
0: Entonces, 2 años de qué. Ah, no, es que en el gobierno anterior... Joel Zelaya no quería meterse con los Zelaya, y llega este gobierno y él, bueno, llega el nuevo gobierno a la fiscalía y no pasa nada porque esa fiscalía está secuestrada por los amigos íntimos de Mel Zelaya. Tienen fiscales en lugares a hombres y mujeres fiscales en posiciones donde este señor actual no los ha tocado. Entonces, ¿de qué justicia estamos hablando? ¿No nos dijeron que Joel Zelaya era malo? Pues entonces, díganme, ¿qué ha cambiado esta fiscalía? ¿Qué acto de impacto ha logrado la Cancillería? Mire, despidieron a los fiscales que estuvieron en el caso del exalcalde Ardón. ¿Y qué pasó con los fiscales que estuvieron en el caso de Juan Orlando Hernández?
1: No presentaron bien las pruebas.
0: No, pero no lo sacaron.
1: No lo sacaron.
0: Corrieron a los que estuvieron en el caso de Ardón. Pero en el caso de Juan Orlando Hernández, no tocaron a los fiscales, ahí los dejaron. O sea, que está satisfecho el fiscal de los argumentos que presentaron sus muchachos y que perdieron ante Juan Orlando Hernández. Y se llamaron a silencio. ¿Cómo que en un caso así corren a los fiscales y en el otro no? Y es por la misma causa. Pierden eso, los dos perdieron los juicios.
2: Ni al procurador hemos escuchado.
0: Se metió debajo.
2: En una comparecencia pública condenando, como en su momento se mostró contundente, lo que ocurrió en ese caso en particular. Y con esto de que se cumplen 2 años de que trascendiera, generando un impacto histórico sin precedentes, ese video definitivamente removió los cimientos de lo que pretendía ser la permanencia también de Libertad y Refundación en el poder de Manuel Zelaya junto a sus cercanos. Es muy claro que el golpe que hace 2 años recibía el régimen castrista-celayista tendría las consecuencias que ya hemos visto desde el plano de lo político, porque el pueblo seguramente habrá contemplado lo ocurrido como una de las causas por las que decidió no votar por la continuidad de Libre. Pero de la mano con eso se le demandaba a la Fiscalía General del Estado, cuando estaba Joel Zelaya frente a ella, que actuara. Y vimos en algún momento que se le citaba a los responsables o llegaban a comparecer de manera voluntaria, pero no pasó a más y hasta se fue diluyendo de lo que era la agenda del fiscal general tener que atender consultas sobre el tema, porque dejaron que pasara el tiempo. El cambio dentro del Ministerio Público planteaba una posibilidad de que las cosas fuesen diferentes y no ha ocurrido de esa manera, ni siquiera posterior a una afirmación del propio exfiscal general. Joel Zelaya dijo que tenía líneas investigativas abiertas en donde está involucrado Manuel Zelaya, y el seguimiento a esas investigaciones desconocemos si se ha dado una vez ya está fuera de ese esquema Joel Zelaya. Y tenemos a nuevas autoridades en el Ministerio Público.
1: Todo indica que el narcovideo es un caso que queda en deuda, y quedan en deuda estas nuevas autoridades.
0: Y que también este fiscal cree, como Joel Zelaya, que no es suficiente evidencia y que ya está muy viejo ese video como para que pueda ser utilizado en un juicio.
1: Bueno, allí vamos, y así se las vamos a ir narrando cada día aquí en la mesa de los especialistas. Que esté bien, señora Aguilera. Nos vemos. Chao.
3: Última hora. Se cumplen 2 años del impactante narcovideo, el que evidenció cuán comprometida está la clase política en Honduras con el crimen organizado. El video mostró a Carlos Zelaya, hermano de Mel Zelaya y primo de Xiomara Castro, negociando con narcotraficantes dinero para financiar la campaña y otros acuerdos. De las imágenes quedó para la posteridad la siguiente frase:
4: la mitad que vea por comer, la mitad. La mitad que vea por comandante.
3: Todos saben quién es el comandante. Los años han pasado y el video, los beneficiarios y sus consecuencias siguen aún en la impunidad. Cholo Satsur informando.

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1: Aquí estamos en vivo y en directo desde los estudios de Estéreo Sur 91.3 FM. Desde aquí se origina esta señal que forma parte de la poderosa franja informativa de Cholusat Sur correspondiente al año 2026. Aquí en este estudio de radio están instaladas las cámaras que se enlazan con la televisión, la de Cholusat Sur. Canal 36 es la estación central de esta cadena televisiva que enlaza vía el satélite de Cholusat a las diferentes frecuencias que nos ha autorizado la Conatel, hoy presidida por mi amigo Fernando Anduray y todo el equipo de comisionados de Conatel y las diferentes áreas de esa empresa que ha tenido un giro importante con la llegada de esta nueva administración. Felicidades, amigos de Conatel, y aquí estamos cumpliendo con las regulaciones y las normativas que nos impone esa ley de Conatel. Pues como lo ven y lo escuchan, la cadena es grande. Nuestras estaciones de FM, como la 104.3 en Choluteca, nos permite llegar a la parte sur del departamento del Paraíso, y esta señal converge con la 91.3 que baña toda la parte norte y central del departamento del Paraíso. Del mismo modo, cubrimos todo el departamento de Choluteca, el departamento de Valle, ejerciendo nuestra soberanía en el bello puerto de Amapala y las fronteras con el hermano pueblo salvadoreño. Nicaragua también, León, Chinandega, todas estas provincias del sur de Nicaragua son alcanzadas por nuestra señal de radio, y gracias a una amplia red de cable operadores cubrimos todo el territorio nacional a través de la televisión. Cada día más se suman nuevos televidentes a esta cadena radio televisiva que conforma el poderoso grupo de Cholusat Sur. Somos especialistas en noticias y comentarios. Muy poco o casi nada hay entretenimiento ni distracción, porque los momentos que vive Honduras, consideramos desde esta parte editorial, no dan tiempo para perder en distracción, que es necesaria a veces, porque nuestro equipo sí es especializado en noticias y comentarios. Por eso es que nos situamos en el lugar que usted crea que debemos situarnos, pero los resultados son evidentes, son notorios. Hemos estado del lado correcto de la historia, y eso nos satisface grandemente, porque cuando miramos hacia atrás para ver cuánto hemos caminado, no para lamentar lo que quedó atrás, nos damos cuenta que a lo que le apostamos es correcto. Donde ponemos la mira, está el resultado. Hemos puesto la mira en cambios sociales sustentables, sostenibles, visibles. Hemos puesto la mira y le hemos apostado a un Estado de Derecho que nos permita a todos gozar de ese Estado de Derecho. Se está construyendo. Hemos puesto la mira en jueces probos, honestos, fieles a la Constitución y a la aplicación de las leyes. Le hemos apostado a un parlamento hondureño conformado por hombres y mujeres honestos que piensen en las causas del pueblo. Le hemos apostado a una presidencia de la República en donde los hombres y mujeres del presidente estén al servicio del pueblo y no a sus servicios particulares para enriquecer sus bolsillos. A eso le hemos apostado y le seguimos apostando. Le hemos apostado a que tengamos medicinas en los hospitales, medicinas en el seguro, atención médica de primera, abastecimiento de medicinas, una atención médica que salve vidas, que las vacunas estén a tiempo, que los proyectos lleven los materiales que se licitan y que haya fertilidad en los bosques, en los campos, que la tierra estéril en nuestro pueblo se vuelva una tierra útil, generosa, bondadosa, para que podamos producir mínimamente lo que consumimos aquí. Ese es nuestro anhelo, esa es nuestra propuesta. Y ese anhelo nos ha llevado a poner en riesgo nuestra vida, nuestro patrimonio, la vida de nuestros familiares, la vida de nuestros compañeros. Y le apostamos. y apostamos. Y las amenazas no paran. Las amenazas están permanentes. Porque cuando un medio como esto, porque cuando unos periodistas como nosotros incomodamos al poder, incomodamos a los delincuentes, incomodamos a los sinvergüenzas, ese poder, esos sinvergüenzas, esos delincuentes, esos criminales, nos quiere fuera. Pero a esto venimos. Y hoy voy a mostrar una carta más de cómo el poder, cómo los abusivos del poder, cómo los delincuentes, sinvergüenzas, corruptos, criminales, se ensañan con un pueblo para quererse salir con la suya. Yo soy Edras Amado López y este es el podcast. Les presento esta carta que demuestra que cuando estamos en el camino correcto, la ganamos. Y la ganamos todas, así como le ganamos a esos delincuentes que durante 4 años se quisieron atornillar en el poder y los sacamos para afuera. Los sacamos. Y ahí siguen saliendo las pruebas de que llegaron a robar. Se robaron 1.800 millones en un tiro en el Congreso. 1.800 millones. Dicen que se lo dieron al pueblo. Y cuando le fueron a preguntar al pueblo de libre que si le habían dado obras, la gente dijo no, no nos han dado obras. Así son los criminales que nos quieren fuera. Y los criminales de todos los bandos, de todos los bandos, lo que quieren callar es una prensa libre, una prensa independiente que no se vende, que no se compra, que se sostiene. Porque cuando una prensa se sostiene, sostenemos como hemos sostenido la democracia de Honduras. Y hoy ganamos otra. Y vamos a seguir ganando muchas, porque no puede prevalecer la oscuridad frente a la luz. No puede. Este país es bendito por Dios y no van a ser los criminales de la política que nos van a poner de rodillas. Cuando un pueblo tiene miedo, es mancillado. Pero cuando un pueblo supera el miedo, supera las amenazas, no hay corrupto, sinvergüenza, delincuente afiliado a la política que pone de rodillas a un pueblo. Les voy a recordar estos nombres. Arcadio López, yo le voy a pedir la fotografía. Acuérdense de estos nombres. Arcadio López Estrada, Perfecto Jesús Enamorado y Antonio Catán Rivera. De nuevo, se los voy a recordar estos nombres. Y allá cuando creíamos que el proyecto era bueno, yo decía, Arcadio López Estrada, y les respondía a mis amigos, ¡vive! Cuando yo creía que era verdad. Perfecto Jesús Enamorado, ¡vive! Antonio Catán Rivera, ¡vive! Yo decía eso. Pues Arcadio López, Perfecto Jesús Enamorado y Antonio Catán Rivera son aquellos que el gobierno de Mel Zelaya y Xiomara Castro Sarmiento acusaron de terroristas. Dijeron que Arcadio López, Perfecto Enamorado y Antonio Catán Rivera eran terroristas que querían matar a Mel, querían matar a Xiomara para que se deshiciera la democracia hondureña. Y usando a un testaferro que se llama Joel Zelaya, Mel Zelaya y Xiomara Castro los mandaron a capturar. Y Joel Zelaya les presentó un requerimiento fiscal para podrirlos en la cárcel como chivos expiatorios para justificar lo que ellos estaban haciendo como nefasto gobierno. Lo llevaron enchachados. El mismo modus operandi que abrieron conmigo llevándome enchachado. El mismo modus operandi que usaron cuando mostraron enchachado a Romeo Vázquez Velázquez. Para debilitarnos, llevan a estos señores. Y aquí yo y mis compañeros, yo sé que estoy cometiendo un error lingüístico. Yo y mis compañeros dijimos, es incorrecto, es inhumano, es político, es falso. Es que en un grupo de WhatsApp están acusando que van a matar a Amelia Xiomara. No hagan eso, les dije yo. Ya me lo hicieron a mí, no se rindan. Ahí está, mire. Pretendieron arruinarle sus vidas a Arcadio López Estrada, a Perfecto Jesús Enamorado, a Paz Antonio Catán Rivera. Y Joel Zelaya los acusó de terroristas que querían derrocar al gobierno de Xiomara. Que la vida del comandante Mel Zelaya estaba en peligro por estos terroristas. Los exhibieron. Así como me exhibieron a mí, los exhibieron. Enfrentaron acusaciones, oiga bien, por los delitos de actos preparatorios punibles asociación terrorista porque Joel Zelaya y los delincuentes del Ministerio Público que todavía están ahí sostuviera que planificaban un magnicidio contra el presidente Zelaya, coordinador del Partido Libre, y de su mujer Xiomara Castro. La acusación señalaba también la conspiración para provocar una crisis y sacar del poder al gobierno de Xiomara Castro, jodido. En agosto del 2025, el Ministerio Público logró que se dictara detención judicial contra estos tres ciudadanos hondureños, porque según el Ministerio Público, según Mel y según Xiomara, eran responsables de los actos preparatorios punibles y asociación terrorista. Estos eran Al Qaeda, estos eran de esos ponebombas. Así les llamó Mel, así les llamó Xiomara. ¡Qué barbaridad! Joel Zelaya fue el encargado de anunciar la captura de Arcadio López, Perfecto Enamorado, Antonio Catán. ¡Los capturamos! ¡Los tenemos!, dijo Joel Zelaya. Ellos están planificando atentar y matar a nuestro comandante Manuel Zelaya, dijo Joel Zelaya. ¡Está fuera, Zelaya! ¡Joel Zelaya está fuera! ¡Xiomara está fuera! ¡Mel Zelaya está fuera! Y van para Nueva York. Se la mamaron. Los metieron al mamo. Y mírenme, yo también. ¿Se acuerdan de esto? Yo también. Porque querían amedrentarnos usando la misma estructura, la estructura criminal de Joel Zelaya y los fiscales criminales que me acusaron, los policías criminales que me detuvieron, que allanaron mi casa, que me subieron a una paila y me anduvieron como procesión por todo Tegucigalpa. Ahí está. Gracias. Todo para callarnos, así como querían callar a estos tres hondureños. Arcadio López Estrada, Perfecto Enamorado. Esa estructura criminal joelista, ahí está en el Ministerio Público. Hay un fiscal de delitos comunes que es un criminal de primera. Una fiscal que hace los mandados en esos operativos de allanamiento, criminal. Y en el juzgado de la granja está aquella vieja que es criminal. Ahí lo expuesto en la pantalla de Johansson. A esos fiscales y esos policías criminales, la justicia los va a alcanzar a ustedes. Mire, esta es una criminal. Ha dado órdenes ilegales, criminalmente. Hay pruebas. Este es un criminal también. Hay pruebas. También criminal. Hay pruebas. Criminal. Hay pruebas. Criminal. Y qué lindo. Les he dicho aquí. En la presidencial hay gente buena que cree en Dios, que está haciendo el bien, que saben su responsabilidad. En el Congreso hay gente que cree en Dios, que tiene principios, que no llega a robar. En la Corte hay gente buena, magistrados, abogados, jueces buenos, que tienen principios cristianos, que le temen a Dios y que aplican bien la justicia. Les he dicho que en las Fuerzas Armadas hay gente buena, noble, honesta. Que en la policía hay gente noble, buena, honesta, que hacen valer las insignias, que hacen valer el uniforme, que saben administrar el poder de un arma, se los he dicho, y que gracias a esa gente que tiene buenos principios en la Casa Presidencial, en el Congreso, en la policía, en los militares, en el Ministerio Público y en la Corte, esto está caminando con dificultad, pero está caminando. Hoy les informo que ganamos otra, se ha revocado el formal procesamiento y ordenan el sobreseimiento definitivo para Perfecto, Arcadio y Antonio Catán. Arcadio López, Perfecto de Jesús y Antonio Catán están libres de toda culpa. Escuchen eso, hay una sentencia de 161 páginas para argumentar ¿por qué se desestima esa causa? Miren qué bonito. Pero tuvieron que pagar un precio estos señores. Y después de haber pagado el precio y de haber sufrido lo que sufrieron, ahora los responsables de esa ilegalidad tienen que pagar en el mamo. Hay que reivindicar esos derechos. Lo dijimos aquí. Esa es una treta para justificar un golpe, un autogolpe en Honduras. Están libres. Están libres. ¿Cuál fue la sala que los dejó en libertad? La sala constitucional o la sala de... La Corte de Apelaciones. Ahí está. La Corte de Apelaciones. Quiero felicitar a los que integran esa sala, esa corte. Ahí está, la Corte de Apelaciones. Y decimos, todo el sistema está podrido. No, es todo el sistema. Hay manzanas podridas en todos lados. La Corte de Apelaciones consideró los argumentos presentados en el recurso y determinó revocar los actos de procedimientos ordenados al juzgado correspondiente, emitir el sobreseimiento definitivo para los acusados. Con la nueva resolución emitida de forma unánime por la Corte de Apelaciones en materia de criminalidad organizada, queda sin efecto el auto de formal procesamiento y ordena al juzgado de primera instancia proceder con el sobreseimiento definitivo a favor de estos tres ciudadanos hondureños que hoy recobran su libertad y que pueden estar tranquilos en su casa si es que pueden, porque esto deja una secuela terrible. El daño emocional, el daño psicológico es gravísimo, pero hoy estos tres hondureños aquí en este canal, en donde nos solidarizamos con ellos, hoy reivindicamos su honor y dan la cara para testimoniar que ellos fueron utilizados por Mel, por Xiomara, por Joel y todos los fiscales pícaros y los jueces pícaros para justificar un autogolpe. Y así hay muchas víctimas. Entre esas víctimas me cuento, y voy a decir me cuento yo, porque ustedes saben que ese gobierno también me quería matar, y esperamos que la Didapol no proteja a esos delincuentes. Mire cómo me llevaron a mí en esas pailas, porque me querían muerto. Pero hoy estamos ganando otra, y le estamos ganando a esos castristas celayistas ligados con Maduro, con Joel Zelaya. Les estamos ganando porque hay jueces, hombres y mujeres honestos, hay magistrados, hombres y mujeres honestos. Por ellos hablo, ellos nos inspiran en esta lucha. Hay militares honestos, hay policías honestos, hay miembros del Poder Ejecutivo honestos que llegan a servir y no a servirse. Hay fiscales honestos, hay jueces de letras, de lo penal, en primera instancia, que son rectos y son honestos. No es fácil la lucha, pero aquí están estos tres caballeros a los que me sumo yo, diciéndoles, sí se pudo, sí se pudo, sí se pudo. Señoras y señores, sigamos celebrando, porque esto apenas comienza. El camino es arduo, pero hoy hay un tiempo para celebrar, para coger oxígeno y decir, adelante, adelante, esta lucha de verdad que es constante. Que estén bien. Yo soy Andrés Amado López. Chao.
0: 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Son las 11:18.
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1: Son las 9:34.
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1: Les voy a contar la historia de dos muchachos que en su juventud solían llevar serenata a la misma chica. El tiempo los separó y fue también el tiempo el que se encargó de reunirlos otra vez. Y esto fue lo que sucedió al reencuentro.

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0: Este mensaje es para ti.
1: No hay problema que Dios no pueda resolver.

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1: Son las 12:07.
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1: Son las 3:05.
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0: ¿Qué tal? Muy buenas, bienvenidos al noticiero Así se informa, bajo la dirección de Esdras Amado López, a nombre de todos los periodistas, camarógrafos, editores, redactores, diseñadores gráficos, a nombre de las personas que alimentan las redes sociales, la página web. Gracias por estar con nosotros, a nombre de Sergei Yergovic, que es el único ruso mojado en Honduras. Les saluda Selim López, gracias por estar con nosotros al cierre de esta semana. Siempre en Así se informa, que arranca la poderosa franja informativa de Cholusat Sur. Recordarles que estamos a través de la televisión en las frecuencias 36 Tegucigalpa, 36 Choluteca, 34 Manlí, 36 en Juticalpa. Estamos a través de muchas compañías de cable, gracias a todas y cada una de ellas por incluir al único y más completo canal de noticias. El audio de la poderosa franja informativa es retransmitido por estaciones radiales para Tegucigalpa y todo el corredor central del país en amplitud modulada. 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
1: 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Arrancamos nuestra agenda informativa. Nuestro compañero Carlos Motiño en la zona sur ha dialogado con el alcalde Jorge Pastrana. Siguen los municipios, varios municipios del sur, afectados por las sequías. ¿Qué está haciendo en Duyure para ayudarle a los más necesitados? Lo escuchamos a continuación.
2: Como alcaldía yo apoyo a lo que son los agricultores también y ganaderos y vamos a poder hacer compras de fertilizantes para que nuestros agricultores pues siembren. Porque siempre viene del gobierno, pero es muy difícil que cubran todo. Entonces siempre nosotros como alcaldía ahí estamos presentes. Nadie cosechó nada ahí, nadie cosechó. Excepto los que tienen su rieguito por goteo, ¿verdad? O rieguito por aspersión. Pero son pequeñas parcelas, pequeñas parcelas. Pues fíjese que del gobierno llegaron 300, solo para 300, pero nosotros dimos 600, más de 600 dimos de parte de la alcaldía. Sí, las transferencias nos adelantaron muy bien las transferencias, pero igual eso no significa nada. Porque adelantar las transferencias, eso ya tiene dueño. Ya tenemos que pagar sueldos, tenemos que darle el porcentaje de educación, el porcentaje de salud y así sucesivamente. Poco, muy poco. Entonces ahorita más bien lo que estamos pidiendo al gobierno que nos dé un extra, pues, para poder ayudar a la gente. Y nosotros no andamos viendo colores políticos.
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4: Última hora. La expresidenta de la Corte Suprema de Justicia, Rebeca Raquel Obando, desafía y reta a todos los entes de investigación de Honduras a que investiguen lo que quieran.
5: Investiguen lo que quieran. Tribunal Superior de Cuentas, quien quiera que sea.
4: La expresidenta se muestra sobrada, segura y confiada en que nada le pasará.
5: Yo sigo haciendo el trabajo de magistrada que se me ha encomendado.
4: Probablemente esta foto, a la par del nuevo presidente del Poder Judicial, podría evidenciar la confianza que Raquel tiene para seguir en su cargo sin que el brazo de la justicia la alcance. 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
6: Innovadora tecnología de exoesqueleto robótico portátil, diseñada para acoplarse al calzado convencional y optimizar la movilidad humana. Estas zapatillas son el futuro del calzado y básicamente funcionan como empujar un columpio, dan un pequeño impulso de energía en el momento justo y luego permiten que se siente natural al caminar. Esta tecnología mejora el movimiento, aumenta el rendimiento y se siente totalmente fluido. Se conecta a una zapatilla que se ve como cualquier otra, enganchando esa especie de robot en la parte trasera y acomodándolo en tu pierna. Colocas la batería que dura alrededor de 5 millas y la enciendes. Luego caminas normal unos 20 pasos y el robot aprende tu ritmo. A partir de allí se ajusta a ti para que camines más cómodo y con impulso natural. Esta es una innovación de la empresa DeFi.
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1: Investiguen lo que quieran, Tribunal Superior de Cuentas, quien quiera que sea.
0: La expresidenta se muestra sobrada, segura y confiada en que nada le pasará.
1: Yo sigo haciendo el trabajo de magistrada que se me ha encomendado.
0: Probablemente esta foto, a la par del nuevo presidente del Poder Judicial, podría evidenciar la confianza que Raquel tiene para seguir en su cargo sin que el brazo de la justicia la alcance. 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
2: 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Pausa la primera. Al regresar, seguimos con más noticias en Así se informa.
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4: La expresidenta de la Corte Suprema de Justicia, Rebeca Raquel Obando, desafía y reta a todos los entes de investigación de Honduras a que investiguen lo que quieran.
5: Investiguen lo que quieran, Tribunal Superior de Cuentas, quien quiera que sea.
4: La expresidenta se muestra sobrada, segura y confiada en que nada le pasará.
5: Yo sigo haciendo el trabajo de magistrada que se me ha encomendado.
4: Probablemente esta foto, a la par del nuevo presidente del Poder Judicial, podría evidenciar la confianza que Raquel tiene para seguir en su cargo sin que el brazo de la justicia la alcance. 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
1: Imágenes de un incendio de grandes proporciones que se registró en el sector oriente de la capital, afectando de manera directa las operaciones de un establecimiento comercial de almacenamiento. El siniestro estructural comenzó en el interior de una bodega destinada al depósito de llantas y neumáticos, ubicada estratégicamente en la colonia San Miguel, en la transitada arteria vial que conecta con el sector conocido como el desvío del dólar, con el anillo periférico. Debido a la alta inflamabilidad del caucho, el material almacenado facilitó la rápida propagación de las llamas por toda la infraestructura, desprendiendo una inmensa columna de humo visible desde diferentes puntos de la capital. Ante la magnitud del peligro, múltiples unidades de respuesta rápida del Benemérito Cuerpo de Bomberos de Honduras se desplazaron de urgencia a la escena del accidente. Los equipos de rescate y paramédicos procedieron a desplegar líneas de ataque con agua y espuma química para contener el fuego, priorizando el enfriamiento de las paredes colindantes para neutralizar la radiación térmica e impedir que las leguas de fuego alcanzaran las zonas habitacionales adyacentes. Afortunadamente, las autoridades de socorro confirmaron en sus primeros reportes de campo que el percance no ha dejado personas lesionadas ni víctimas mortales, registrándose exclusivamente cuantiosas pérdidas materiales.
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4: La expresidenta de la Corte Suprema de Justicia, Rebeca Raquel Obando, desafía y reta a todos los entes de investigación de Honduras a que investiguen lo que quieran.
5: Investiguen lo que quieran, Tribunal Superior de Cuentas, quien quiera que sea.
4: La expresidenta se muestra sobrada, segura y confiada en que nada le pasará.
5: Yo sigo haciendo el trabajo de magistrada que se me ha encomendado.
4: Probablemente esta foto, a la par del nuevo presidente del Poder Judicial, podría evidenciar la confianza que Raquel tiene para seguir en su cargo sin que el brazo de la justicia la alcance. 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
1: Presentamos a continuación nuestra sección Números que Hablan. El número que habla hoy es 2.5 toneladas.
7: ¡2.5
4: 2.6 toneladas de cocaína fueron incineradas hoy por parte de las autoridades de seguridad y el Poder Judicial. La destrucción por combustión térmica se llevó a cabo en los hornos especializados ubicados en los depósitos del complejo del primer batallón de la Policía Militar del Orden Público. El dispositivo de alta seguridad contó con la dirección técnica de la Dirección Nacional de Policía Antidrogas y el estricto acompañamiento de peritos forenses, fiscales de la sección antidrogas del Ministerio Público y el juez con competencia nacional que instruyó la causa.
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3: Última hora.
4: La expresidenta de la Corte Suprema de Justicia, Rebeca Raquel Obando, desafía y reta a todos los entes de investigación de Honduras a que investiguen lo que quieran.
5: Investiguen lo que quieran. Tribunal Superior de Cuentas, quien quiera que sea.
4: La expresidenta se muestra sobrada, segura y confiada en que nada le pasará.
5: Yo sigo haciendo el trabajo de magistrada que se me ha encomendado.
4: Probablemente esta foto, a la par del nuevo presidente del Poder Judicial, podría evidenciar la confianza que Raquel tiene para seguir en su cargo sin que el brazo de la justicia la alcance. 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
1: Hablábamos de las 2.6 toneladas de droga incinerada hoy por las autoridades. Esto es producto de dos operativos distintos en diferentes partes del país. Representa una pérdida para las estructuras criminales de 710 millones de lempiras. Escuchamos y vemos las declaraciones del comisionado Marvin Videa, director de la Policía Antidroga.
8: El día de hoy se está ejecutando una operación de incineración de 2.6 toneladas de clorhidrato de cocaína, mismo que fue decomisado en dos operaciones diferentes, una en la zona sur del país, donde en dos decomisos se decomisaron en un primer lote 648 kilogramos, posteriormente se decomisaron 746 y la semana siguiente en otra operación en la costa norte, específicamente en el Progreso y Oro, mediante el seguimiento y vigilancia se logró detener y decomisar una cisterna en cuyo interior y en caletas ocultas transportaba 1.234 kilogramos de cocaína. En los dos eventos y operaciones, en la zona sur hubieron dos personas detenidas, en la costa norte, en el Progreso, hubieron tres personas. Sí, recuerde, son trabajos de seguimiento, o sea, hay investigaciones previas que nos dan con estos procesos de incautación y detención de personas. El valor total estimado según el precio de mercado en Honduras equivale a 710 millones de lempiras en los que han sido afectadas estas organizaciones criminales. Estos solo son 2.6, pero durante el año hemos tenido decomisos por 3.5 toneladas, aparte del combate al microtráfico, donde a nivel nacional aproximadamente se han detenido unas 9.000 personas en lo que va de este primer semestre, y la instrucción del señor ministro, del señor director general de la policía, es clara: el combate al crimen organizado no se detiene, el combate al crimen organizado es permanente. Pudieron observar ustedes el mismo día ayer, por ejemplo, en unas montañas en el sector de Tela, Pajuiles, una urbe de Pajuiles, donde fue ubicada una plantación de hojas de arbustos de hoja de coca por aproximadamente 10 manzanas que representan unas 70.000 plantas.
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4: La expresidenta de la Corte Suprema de Justicia, Rebeca Raquel Obando, desafía y reta a todos los entes de investigación de Honduras a que investiguen lo que quieran.
5: Investiguen.